0: Espíritu del Señor está sobre mí.
1: En tu verdad.
0: Por cuanto me ha ungido para dar buenas nuevas a los pobres. Me ha enviado a sanar a los quebrantados de corazón, a pregonar libertad a los cautivos y vista a los ciegos,

0: Jesús Adrián Romero.
1: ¿Por qué no le cantas conmigo?

Y así fue. En el momento de mi aflicción entró el amado, quitando el velo que impedía su presencia en mí. Por eso el salmista dijo: en mi angustia invoqué al Señor y clamé a mi Dios, y Él oyó mi voz desde su templo, y mi clamor llegó delante de Él a su oído, y Él me oyó.

0: del Señor está sobre mí.
1: En tu verdad.
0: Por cuanto me ha ungido para dar buenas nuevas a los pobres.

E un applauso a mia sposa Natalia. Woo!

0: Te adoramos, te adoramos. Ministrame.
1: Venimos ante ti, oh Dios, sedientos, cansados, conscientes de nuestra necesidad de ti, más que de cualquier otra cosa. Necesidad de tu espíritu y de tu presencia, Dios.

aplauda la fidelidad de Dios. Dele gracias porque Él es fiel, siempre es fiel, siempre es fiel. Dele gracias, dele gracias. Él es fiel, hoy y siempre.

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sea su alabanza. Todo el que tenga un Dios increíble le va a alabar de una manera increíble esta noche. Alguien dice amén.

aplauda la fidelidad de Dios. Dele gracias porque Él es fiel, siempre es fiel, siempre es fiel. Dele gracias, dele gracias. Él es fiel, hoy y siempre.

deseado prometido. 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Tuvo que morir y volver a vivir para darnos razón de existir. Crucifixión, resurrección, sangre derramada por mí, redención. Sufrió la peor humillación, pero ahora tiene la mayor exaltación. La muerte no pudo con su perfección. Su nombre es sinónimo de salvación. Su reino más grande.

los cielos. Que tu voluntad se haga así como en el cielo, también en la tierra. Gracias, Señor.

0: es un milagro, donde el milagro pase todos los días.
1: Jesús Adrián Romero.
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Venimos ante ti, oh Dios, sedientos, cansados, conscientes de nuestra necesidad de ti, más que de cualquier otra cosa. Necesidad de tu espíritu y de tu presencia, Dios.

Denle un aplauso a mi esposa Natalia. Woo!

0: Dale ese aplauso al Señor. Todo va a estar bien, todo va a estar bien. No te preocupes más, levántate creyendo en tu Señor.
1: Grito de júbilo. 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Vamos brincando ahí.

La Biblia dice que Él pelea por su pueblo. Él pelea por ti esta noche. Di esta frase con nosotros.

Un aplauso a mi sposa Natalia.

0: Espíritu del Señor está sobre mí.
1: En tu verdad.
0: Por cuanto me ha ungido para dar buenas nuevas a los pobres. Me ha enviado a sanar a los quebrantados de corazón, a pregonar libertad a los cautivos y vista a los ciegos.

los ojos del rey ahí donde estás. Olvídate de todo tu alrededor y mira los ojos del rey.

Señor, marca tu remanente en medio de todas las naciones. Gente que no se va a inclinar ante las tentaciones del enemigo. Gente que no se va a inclinar ante las propuestas del sistema de este mundo. Gente de carne y hueso, pero que solo se inclina ante el Rey de Reyes, el Señor de Señores. Aquí está, Señor. Todavía hay gente santa en esta tierra. Todavía hay gente consagrada.

¡Grito de júbilo! Vamos con los pies, y vamos, muévame los pies, muévame los pies.

La Biblia dice que Él pelea por su pueblo. Él pelea por ti esta noche. Di esta frase con nosotros.

Un aplauso a mi esposa Natalia.

cielos. Que tu voluntad se haga así como en el cielo, también en la tierra. Gracias, Señor.

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qué bueno es saber de una manera consciente, de una manera segura, que tenemos esperanza. Usted, sí, usted que me está escuchando, tiene esperanza. Y la Biblia dice que esa esperanza se llama Jesucristo, el Hijo bendito de Dios. Y que esa esperanza, que es una persona divina, dice la misma Biblia, cuando confiamos en Él, en sus promesas, en su palabra, no quedaremos avergonzados. Cuán necesario es en estos tiempos tener una esperanza segura. Amigo oyente, gracias por escucharnos. Gracias de todo corazón por tomar el tiempo para oír el consejo de Dios, para aprender de Él. Bienvenidos. Dios les bendiga y le quiero invitar a que dispongamos nuestro corazón y que estemos dispuestos a reconocer que Dios todavía habla al corazón. Dios todavía se interesa en nosotros, en la humanidad. Oremos con un entendimiento de que vamos a ser ministrados y tocados por Dios y su palabra. Padre, te damos gracias, porque en ti está la verdad. Gracias, Padre, por tu Espíritu Santo que nos guía a toda justicia, nos recuerda las cosas de Cristo y nos enseña la verdad de tu palabra. Abre el entendimiento de cada uno de nosotros para recibir lo que tú tienes, Padre, y ayúdanos a obedecerte. Gracias en el nombre de Jesús. Amén y amén. Dios les bendiga, mis amados hermanos. Les saluda su hermana Dora Flores a cada uno de ustedes. Y vamos a continuar con la serie Jesús es Dios. Vamos a considerar el capítulo 53 del libro de Isaías. Si usted quiere compartir estos mensajes, le animo a que lo haga. Hágalo. Así, de esa manera, juntos vamos a cumplir con la gran comisión. Le animo también a que tome apuntes si lo quiere hacer. Hágalo, porque de esa forma también usted puede compartir con su familia.

0: amigos, en el trabajo, y va a ser para usted una grande bendición. Dice la palabra de Dios en el capítulo, antes de ir al capítulo 53, dice la palabra de Dios en el capítulo 52, cuán hermosos, dice, son sobre los montes los pies del que trae alegres nuevas, del que anuncia la paz, del que trae nuevas del bien, del que publica salvación, del que dice a Sión, tu Dios reina. Gloria al nombre poderoso de Jesús. Este versículo, hermanos, se refiere en primer lugar a los que proclamaban liberación a los cautivos en Babilonia. Traían esperanza a aquellos que estaban cautivos en aquella ciudad, en aquel reino pagano. Estaban cautivos por causa de su desobediencia y su pecado. Pero hasta ahí llegaba el mensaje de esperanza. Hasta ahí llegaba el mensaje de liberación del poder de Dios. Cuán hermosos, dice la bendita palabra, son sobre los montes los pies del que trae alegres nuevas, del que anuncia la paz. Y cada vez, mi hermano, cada vez, amigo oyente, que usted escuche un mensaje de la palabra bendita de Dios, cada vez que usted prepare su corazón para recibir la verdad del Evangelio, que son las buenas nuevas de salvación, alégrese, alégrese, gócese, regocíjese, porque es Dios quien viene a hablarnos a través de su palabra por medio de sus siervos, aquellos que aman la verdad. Y tal vez podríamos decir es que no entiendo lo que me dicen. Pero mire, aún en ello hay una buena nueva. ¿Por qué lo digo? Porque cuando su corazón desea saber de Dios, desea conocer más a Dios, desea buscarlo, el Espíritu Santo, el Espíritu de Dios, usará a alguien, como en el tiempo de aquel hombre eunuco, cuando Felipe le preguntó, ¿entiendes lo que lees? Y él dijo, ¿cómo voy a entender si alguien no me lo explica? Y si usted está en ese terreno, reciba las buenas nuevas de alegría, de gozo, de paz. ¿Sabe por qué? Porque usted que me escucha, que está en esta situación y que dice, no entiendo lo que me dicen, pídale a Dios con todo su corazón. Escúcheme bien. Pídale a Dios, Dios, envíame a alguien. Y aún si el tiempo pasa y el deseo de su corazón es entender, pídale al Espíritu Santo, Espíritu Santo, ayúdame a comprender la verdad de Dios, alúmbrame, alúmbrame. Y usted va a ver, sí, usted va a ver la diferencia. Aquel eunuco, precisamente en este capítulo del libro de Isaías 53, es lo que él iba leyendo. Dios usó a Felipe para que le abriera el entendimiento espiritual. Y dice la Biblia que después de que él aceptó a Jesús como su Salvador y Señor, dice que se bautizó y se fue gozoso a su casa, de donde él era, de la provincia o ciudad de donde él era, de Etiopía. Y hasta allá, no lo dudo yo, llegó el mensaje de paz, llegó el mensaje de alegres nuevas, llegó el mensaje de nuevas del bien, llegó el mensaje de salvación. Esto es importante. Dice la palabra de Dios, en el verso 12 del capítulo 52, verso 13, perdón, dice: he aquí que mi siervo será prosperado, será engrandecido y exaltado, y será puesto muy en alto. Hablando de Jesús, el sufrimiento de Cristo. Y sigue diciendo: cómo se asombraron de ti muchos, de tal manera que fue desfigurado de los hombres su parecer y su hermosura, más que la de los hijos de los hombres. El Espíritu Santo, hablando a través del profeta Isaías, describe a Jesucristo el Mesías, el siervo de Dios, que haría perfectamente la voluntad de Dios, y como resultado sería sumamente exaltado. El profeta Isaías, inspirado por el Espíritu Santo, da a conocer de antemano, antes de que Jesús naciera aquí en la tierra, quién era Él, el propósito de su venida, que Él era el siervo sufriente de Dios. Que Jesús iba a ser crucificado por nuestros pecados. Que Jesús iba a ser desfigurado, escupido, Jesús, el Hijo de Dios, es divino. Y mire lo que dice el libro de los Salmos, hablando del verso del capítulo 52 del libro de Isaías: cómo se asombraron de ti muchos, de tal manera que fue desfigurado de los hombres su parecer y su hermosura, más que la de los hijos de los hombres. Salmo 22, vamos a ir ahí. Es increíble cómo el Espíritu de Dios, de una manera tan exacta, precisa, concisa en los tiempos, da a conocer lo que Jesús iba a hacer por la humanidad, por la rebelión de su pueblo, por el pecado de todo el mundo, por nuestras iniquidades y maldades. Porque sin Cristo, usted y yo, sin Él, estamos bajo la ira de Dios, dice la Biblia. Pero vamos al Salmo 22. El libro de los Salmos se encuentra en la mitad de la Biblia. La Biblia se divide en el Antiguo y Nuevo Testamento. Mire lo que dice el verso 6, 22:6. Este es un Salmo de David. Dice la Biblia: déjeme ir al verso 1, cómo Dios dice en su palabra lo siguiente: Dios mío, ¿por qué me has desamparado? ¿Por qué estás tan lejos de mi salvación y de las palabras de mi clamor? Cuando Jesús estaba en la cruz, estas mismas palabras que el salmista a través del Espíritu Santo profetizó para el futuro, cuando se llegara ese momento, estas mismas palabras Jesús las habló. Dios mío, ¿por qué me has desamparado? ¿Por qué estás tan lejos de mi salvación y de las palabras de mi clamor? Si usted está, tome en consideración esta cita, el Salmo 22, leí el verso 1 y 2, y también vamos a Mateo capítulo 27, donde la Biblia dice que Jesús dijo estas palabras. Mire cómo se cumplió, porque lo que el Espíritu Santo dice y habla es la verdad, y lo que Dios dice tiene cumplimiento, sea para juicio, sea para bendición, sea también para maldición, sea para fortaleza. Dios siempre, siempre cumple lo que Él dice. Mire lo que el verso, 45: y desde la hora sexta hubo tinieblas sobre toda la tierra hasta la hora novena. Cerca de la hora novena, Jesús clamó a gran voz diciendo: Elí, Elí, lama sabactani. Esto es: Dios mío, ¿por qué me has desamparado? Jesús, hermanos, estaba recitando la primera línea del Salmo 22, que expresaba la profunda angustia que sintió cuando tomó sobre sí los pecados del mundo. Y el Padre, en ese momento, en esa hora, lo abandonaba. Jesús oró a Dios en el jardín, diciendo que si era posible que Dios apartara esa copa, que pasara de él. Pero cuando Jesús terminó de orar en esa agonía, Jesús dijo: Padre, que no se haga mi voluntad sino la tuya. Por eso, porque Jesús siempre hizo la perfecta voluntad de Dios. Por eso Jesús es divino, perfectamente divino. Cumplió siempre con lo que el Padre le mandó hacer. Y la Biblia dice que no hubo en él pecado, que nunca, mire qué maravilloso, nunca él dijo una mentira. Dice la Biblia que no hubo mal en sus labios. Esto quizás puede ser sorprendente para muchos, pero como Jesús es divino, la Biblia enfáticamente dice que no hubo pecado en él. Él murió por usted y por mí, los pecadores, los injustos, los malvados, los rebeldes, para llevarnos a Dios. Porque desde el principio, cuando nuestros primeros padres, Adán y Eva, pecaron, vino la desobediencia, la enfermedad, la maldición, la oscuridad, la maldad. Pero gloria a Dios, como leíamos hace unos momentos, cuán hermosos son los en los montes los pies del que trae alegres nuevas, del que anuncia la paz. ¿Puede decir usted allí un gloria a Dios? Hágalo, mi hermano, hágalo, porque todavía hay esperanza. Mientras hay vida, hay esperanza. En el capítulo 26, vamos a ir otra vez ahí. El capítulo 26 de Mateo. Dice antes, concordando con Isaías. Isaías dice que fue desfigurado su parecer. Isaías describe el maltrato de Jesús por los de su nación, por los judíos y los soldados romanos, en su juicio y crucifixión. Y acá, en el capítulo 26 del libro de Mateo, el verso 67, casi para lo último, dice la palabra de Dios: entonces le escupieron en el rostro y le dieron de puñetazos, y otros le abofeteaban, diciendo: profetízanos, Cristo, ¿quién es el que te golpeó? ¿Alguna vez usted ha sufrido maltrato? ¿Alguna vez le han despreciado? ¿Le han ignorado por completo? ¿Le han tenido como si usted no tuviera valor? ¿La han tratado con desprecio? Jesús, perfectamente, escuche bien, entiende eso. Porque Él fue ultrajado, fue despreciado, fue aborrecido, fue escupido, se burlaron de Él. ¿Qué es lo que quiero decir con ello? Que Dios, escuche bien, escuche con mucho cuidado. Jesús sabe de su corazón quebrado. Él sabe y ve sus lágrimas. Él fue humillado. Y quizá usted esté en ese dolor, en esa situación. Niños muchas veces abusados, mujeres abusadas, hombres también, en ciertos casos, padeciendo abuso, Y usted tal vez se ha encerrado y ha dicho, hermana, nadie me entiende, a nadie le importa mi situación. Y yo quiero decirle en este momento que a Jesús, escuche, sí, al Rey de Reyes, al Hijo bendito de Dios, al Salvador del mundo, al divino Jesús, le interesa su situación. Él no está de acuerdo con el maltrato para nada, en ninguna forma. Usted tiene esperanza y puede clamar a Él. Clame a Él. Clame a Él. Y Dios, segura estoy, le consolará, le abrirá puertas, le sanará, sí, le abrazará con su amor, lo abrazará con su amor. Por eso, estas son las nuevas del bien, las nuevas alegres, que traen alegría, sí, que traen alegría, que traen esperanza. Jesús, como divino, conoce su corazón y sabe. Clame a Él. Usted no está sola, no está solo. Joven, tú no estás solo. Niño, no estás solo. No. Levanta tus ojos al cielo y mira que Cristo, el Cristo divino, puede perdonar pecados, puede libertar al cautivo por el diablo, puede sanar el corazón hecho pedazos. Sí, sí. Gloria a Dios por ello. Gloria a Dios. Permita que esta palabra le llegue a lo más profundo de su corazón. Y alégrese, anímese, que hay un Dios en el cielo, el único Dios verdadero, que dice la Biblia, que Él mismo dijo: yo soy Jehová y fuera de mí no hay ninguno quien pueda salvar. Él se compadece. Él es misericordioso. Dios no ignora nuestro dolor. No, no. Tampoco se complace en la injusticia. Él dice: clama a mí, clama y yo te responderé. Clama y te enseñaré cosas grandes, difíciles, que tú no conoces. Jesús mismo dijo: venid a mí, vengan a mí, todos los que estén trabajados y cansados, que yo les haré descansar. Es necesario levantarnos, tomar una decisión y venir a nuestro Dios en oración, en súplica, en busca de ayuda. Dios escucha. Él está vivo, Jesús está vivo a la diestra del Padre, sentado en su trono. Él escucha. Él no es indiferente como nosotros lo somos muchas veces. Eso es maravilloso. Mire, en el capítulo 53... dice la palabra de Dios: ¿quién ha creído, en el verso 1, a nuestro anuncio, y sobre quién se ha manifestado el brazo de Jehová? Hablando de Jesús, ¿quién va a creer este anuncio, a esta palabra, a esta revelación de Dios a través de su verdad, de las páginas de la Biblia? ¿Quién? Si usted lo cree, si usted lo recibe con todo su corazón, si usted dice, si Dios lo dice, yo lo creo. Gloria a Dios. Gloria a Dios. Porque no todos lo creen. Pero aquel que cree, como Jesús le dijo a aquellas mujeres, si ustedes tan solo pueden creer, verán la gloria de Dios. Esa es la diferencia. Esto no se razona. Esto se cree en el corazón. Porque Dios lo dice, yo lo creo. Dice la Biblia, subirá cual renuevo delante de él, hablando de Jesús, y como raíz de tierra seca, no hay parecer en él ni hermosura. Le veremos más sin atractivo para que le deseemos. Dice la palabra de Dios que Jesús fue despreciado y desechado entre los hombres. Y que Jesús, hermanos, fue un varón de dolores, experimentado en quebranto. El corazón de Jesús fue muchas veces quebrantado. Él experimentó el quebranto en una forma que nosotros no podemos ni siquiera imaginarnos. El Mesías, hermanos, tuvo un origen humilde y vino a la tierra en un tiempo de gran sequía espiritual. Por eso la Biblia dice, hablando acerca cómo el profeta Isaías lo representa o lo presenta, dice, raíz de tierra seca, él vino a nacer en un pesebre. Sin esplendor terrenal, sin mucha pompa, el Rey de los Reyes, el Señor de los Señores, nació en un humilde pesebre, pero ahí, la Biblia dice en el libro de Lucas que una multitud de ángeles trajeron buenas nuevas a los pastores. Y el verso 14 del capítulo 2 de Lucas dice que los ángeles alababan a Dios y decían, gloria a Dios en las alturas. Y en la tierra paz, buena voluntad para con los hombres. Y lo mismo que usted y yo podemos decir, gloria a Dios, bendito sea su nombre, porque el mensaje de esperanza, el mensaje de redención, todavía sigue vigente. Y a estos pastores, en aquella región donde estaban cuidando su rebaño, Dios se reveló. Y Lucas nos narra que el nacimiento de Jesús se le anunció a los pastores de la región. Estos quizás eran los que abastecían de ovejas para los sacrificios del templo, ofrecidos para el perdón de los pecados en el Antiguo Testamento. Era necesario traer un cordero y ese cordero iba a llevar la culpa del que lo ofrecía. Pero gloria a Dios, porque Juan dijo, he aquí el cordero de Dios que quita el pecado del mundo. No es necesario más sacrificios. Cristo es el sacrificio perfecto.
1: Amén, amén.
0: Que derramó su sangre en la cruz para darnos perdón y vida eterna. Por eso, porque los ángeles le adoraron. Jesús es divino y Jesús es, dijo, en verdad, que el Padre y Él eran uno. Esto es importante porque necesitamos a Jesús para que perdone nuestros pecados. Y Él muchas veces lo dijo, tus pecados te son perdonados. Aunque le criticaban y le decían, nadie puede perdonar pecados sino solo Dios. Pero Jesús como divino tiene todo el poder y la autoridad para perdonar nuestros pecados. Bendito es el nombre de nuestro Dios para siempre. La Biblia, la palabra de Dios ahí en el libro de Mateo, en el capítulo 1, dice que Jesús fue concebido del Espíritu Santo. Y esto es tan importante comprenderlo. ¿Por qué es tan necesario reconocer, entender que el nacimiento virginal de Jesucristo es importante para la fe cristiana? Jesucristo, el Hijo de Dios, tuvo que ser liberado de la naturaleza pecaminosa en que nacen todos los seres humanos, usted y yo, desde Adán. Jesús, al nacer de una mujer, se convirtió en un ser humano, pero por ser el Hijo de Dios, nació sin el pecado humano. Él era totalmente humano y totalmente divino. Porque fue hombre, sabemos que comprende completamente nuestras circunstancias y problemas. Porque es Dios divino, tiene el poder y autoridad para liberarnos del pecado. Usted y yo podemos contarle todos nuestras necesidades, hablarle con seguridad de que Él nos escucha, expresarle nuestros sentimientos, nuestro dolor, porque nosotros sabemos que Jesús tiene la capacidad, el poder para ayudarnos, cualquiera que sea la circunstancia. Por eso en la palabra de Dios también, en el capítulo 1 del libro de Mateo, dice el verso 21 en adelante, llamará su nombre Jesús, porque Él salvará a su pueblo de sus pecados. Todo esto aconteció para que se cumpliese lo dicho por el profeta, por medio del profeta, cuando dijo, he aquí una virgen concebirá y dará a luz un hijo. Se llamará su nombre Emmanuel, que traducido es Dios con nosotros. Ahora, porque Jesús es divino, Jesús pagó el precio de nuestros pecados. Dice En el capítulo 7 del libro de Hebreos, si usted está tomando notas, le animo a que lo haga. En el verso 22 en adelante dice: por tanto Jesús es hecho fiador de un mejor pacto, porque los otros sacerdotes llegaron a ser muchos debido a que por la muerte no podían continuar. Mas este, hablando de Jesús, por cuanto permanece para siempre, tiene un sacerdocio inmutable, por lo cual también puede salvar perpetuamente, gloria a Dios, a los que por él se acercan a Dios, viviendo para interceder por ellos, por nosotros. Porque tal sumo sacerdote nos convenía, hablando de Jesús, santo, inocente, sin mancha, apartado de los pecadores y hecho más sublime que los cielos. Y sigue diciendo que no tiene necesidad cada día, prestemos atención en esto, como aquellos sumos sacerdotes, de ofrecer primero sacrificios por sus propios pecados y luego por los del pueblo. Porque esto lo hizo una vez para siempre, ofreciéndose a sí mismo. Bendito es el nombre poderoso de Jesús para siempre. Nadie puede añadir a lo que Jesús, nuestro Señor y Salvador, hizo para salvarnos. Recordemos que Jesús pagó en la cruz el precio con sangre, por su propia sangre. La salvación de la humanidad. Y el libro de Isaías empezó con una pregunta: ¿quién ha creído a nuestro anuncio? Usted y yo individualmente somos privilegiados de una vez más escuchar el consejo de la palabra de Dios, la verdad de Dios. Cuando Pilato le preguntó a Jesús: ¿qué es la verdad o quién es la verdad? Dios a cada uno de nosotros nos habla directamente al corazón. Pilato sabía que por odio habían condenado a Jesús, pero él también sabía quién era Jesús. Porque usted se recuerda que la esposa de Pilato le dijo: no tengas nada que ver con este justo, con este santo. Por conveniencia, por popularidad, por éxito, por tantas cosas, muchas veces rechazamos el mensaje del Evangelio, rechazamos a Jesús. Él lo dijo claramente: yo soy el camino, la verdad y la vida. Nadie, absolutamente nadie, puede ir al Padre sino por mí, dijo Jesús. Y la pregunta sigue resonando: ¿quién ha creído a nuestro anuncio? Si el Espíritu Santo, que yo lo creo firmemente, ha hablado a su corazón, amigo oyente, usted que nunca ha recibido a Cristo como su Salvador y Señor, dese cuenta que Dios está hablando a su corazón. Estas son las nuevas de gran gozo, de paz. La Biblia dice, por cuanto todos pecaron, todos absolutamente, estamos destituidos de la gloria de Dios. Pero gloria a Dios por Jesús, el Santo Hijo de Dios, que vino para hacer la paz entre nosotros y Dios. La Biblia dice que somos enemigos de Dios sin Cristo. Pero la buena noticia es que de tal manera Dios amó al mundo, que dio a su Hijo unigénito, para que todo aquel que en Él cree no se pierda, mas tenga vida eterna. Es una decisión consciente de que usted y yo, sin Cristo, como dice la Biblia, estamos separados de Dios, bajo la ira de Dios, pero que Cristo es el camino para reconciliarnos con el Padre. Ahí donde usted está, ahí, donde quiera que se encuentre, Cristo le ofrece perdón de pecados. La Biblia dice que si confesamos nuestros pecados a Dios, Él es justo para perdonar nuestros pecados y limpiarnos de toda maldad. ¿Quiere hacer esa decisión? ¿Arrepentirse de sus pecados? Diga al Señor con todo su corazón, dígale, Padre, en este momento reconozco que soy pecador. Perdóname. Hazme una nueva criatura. Cambia mi vida. Escribe mi nombre en el libro del Cordero. Por la fe te acepto como mi Señor y Salvador. Me arrepiento de mis pecados. Límpiame con tu sangre preciosa. Gracias, Padre. Gracias. En el nombre poderoso de Jesús. La Biblia dice que es por fe. Si usted hizo esta decisión de servir a Cristo y dejar el mundo y seguirle a Él, bienvenido, bienvenida a la familia de Dios. El Señor dice que hay alegría, que hay gozo por un pecador que se arrepiente. Le animo a que estudie la palabra de Dios, que vaya a un lugar donde se le predique toda la verdad de Dios. Y si usted está en un lugar donde no puede asistir a una iglesia o privado de su libertad, ahí sírvale al Señor. Cuénteles a otros de lo que Cristo ha hecho en su vida. Mi hermano, mi hermana, usted que en este momento dice, yo quiero cada día ser más fiel al Señor. Jesús, como leíamos en Isaías, fue despreciado, fue humillado. Cristo vino para sanar el corazón quebrado. Jesús vino para deshacer las obras del diablo. Jesús vino para libertar al cautivo. Y en este momento, ahí donde está, ore conmigo. Si usted va de camino, oríllese en un lugar seguro y hable con Dios. Padre, en el nombre de Jesús, en este momento, mi Dios, tú que conoces el corazón y las vidas, Señor, tú que sabes y entiendes todas las cosas, yo te ruego en el nombre de Jesús que tú rompas toda cadena, que destruyas toda atadura, Dios, en el nombre de Cristo. Ahí donde están mis hermanos y mis hermanas que están enfermos, Padre, extiende tu mano y toca sus vidas. Toca sus cuerpos, Señor, y sánales para tu gloria y tu alabanza. Aquellos que necesitan firmeza, Dios. Dígale al Señor, mi hermano, Señor, ayúdame a estar firme. Háblele a Dios con todo su corazón. Él escucha. Padre, en el nombre de Jesús, fortalece, Dios. Ven a levantar, ven a guiar, ven a hacer tu maravillosa obra. Padre, Jesús dijo que Él vino para sanar los quebrantados de corazón y vendar sus heridas, y yo lo creo. Con todo mi ser lo creo. En el nombre de Jesús, Padre, ahí donde está mi hermana, mi hermano, donde quiera, Señor, que haya un corazón quebrado, yo te ruego que los toques, que los sanes en sus corazones, emociones, en su mente. Espíritu Santo, Espíritu Santo, ven a ministrar, ven a obrar. Padre, gracias. Gracias, Padre, porque para ti no hay nada difícil ni distancia que tú no puedas llegar ahí. Gracias, Padre. Oro por esas familias, Señor, que siguen adelante, mi Dios. Yo te ruego que los ayudes y que en muchos hogares, en muchas familias, se levanten hombres y mujeres, Padre, dispuestos a traerte gloria a ti, Señor, a vivir los valores de Cristo, los valores cristianos, a vivir por tu palabra. Gracias, Dios, gracias. En el precioso nombre de Jesús. Amén y amén. Dios les bendiga, Dios les guarde. Y adelante, en el nombre de Jesús. Hasta muy pronto, mis hermanos. Tenga ánimo, que Cristo Jesús viene pronto. Amén.

Haz una oración ahí en tu lugar. Dile: Señor, yo quiero permanecer solo en ti. Que tu presencia nunca se aparte, Señor, de mí. Derrama tu Espíritu, Señor, sobre nosotros.

Sí, Señor Jesús. Solo en ti podemos confiar, Señor. Tú eres nuestro mejor amigo, Dios.

Y así fue. En el momento de mi aflicción entró el amado, quitando el velo que impedía su presencia en mí. Por eso el salmista dijo: en mi angustia invoqué al Señor y clamé a mi Dios, y Él oyó mi voz desde su templo, y mi clamor llegó delante de Él a su oído, y Él me oyó.

0: qué bueno es saber de una manera consciente, de una manera segura, que tenemos esperanza. Usted, sí, usted que me está escuchando, tiene esperanza. Y la Biblia dice que esa esperanza se llama Jesucristo, el Hijo bendito de Dios. Y que esa esperanza, que es una persona divina, dice la misma Biblia, cuando confiamos en Él, en sus promesas, en su palabra, no quedaremos avergonzados. Cuán necesario es en estos tiempos tener una esperanza segura. Amigo oyente, gracias por escucharnos. Gracias de todo corazón por tomar el tiempo para oír el consejo de Dios, para aprender de Él. Bienvenidos. Dios les bendiga y le quiero invitar a que dispongamos nuestro corazón y que estemos dispuestos a reconocer que Dios todavía habla al corazón. Dios todavía se interesa en nosotros, en la humanidad. Oremos con un entendimiento de que vamos a ser ministrados y tocados por Dios y su palabra. Padre, te damos gracias, porque en ti está la verdad. Gracias, Padre, por tu Espíritu Santo, que nos guía a toda justicia, nos recuerda las cosas de Cristo y nos enseña la verdad de tu palabra. Abre el entendimiento de cada uno de nosotros para recibir lo que tú tienes, Padre, y ayúdanos a obedecerte. Gracias en el nombre de Jesús. Amén y amén. Dios les bendiga, mis amados hermanos. Les saluda su hermana Dora Flores a cada uno de ustedes. Y vamos a continuar con la serie Jesús es Dios. Vamos a considerar el capítulo 53 del libro de Isaías. Si usted quiere compartir estos mensajes, le animo a que lo haga. Hágalo. Así, de esa manera, juntos vamos a cumplir con la gran comisión. Le animo también a que tome apuntes si lo quiere hacer. Hágalo, porque de esa forma también usted puede compartir con su familia, sus amigos, en el trabajo, y va a ser para usted una grande bendición. Dice la palabra de Dios en el capítulo, antes de ir al capítulo 53, dice la palabra de Dios en el capítulo 52. Cuán hermosos, dice, son sobre los montes los pies del que trae alegres nuevas, del que anuncia la paz, del que trae nuevas del bien, del que publica salvación, del que dice a Sión, tu Dios reina. Gloria al nombre poderoso de Jesús. Este versículo, hermanos, se refiere en primer lugar a los que proclamaban liberación a los cautivos en Babilonia. Traían esperanza a aquellos que estaban cautivos en aquella ciudad, en aquel reino pagano. Estaban cautivos por causa de su desobediencia y su pecado. Pero hasta ahí llegaba el mensaje de esperanza. Hasta ahí llegaba el mensaje de liberación del poder de Dios. Cuán hermosos, dice la bendita palabra, son sobre los montes los pies del que trae alegres nuevas, del que anuncia la paz. Y cada vez, mi hermano, cada vez, amigo oyente, que usted escuche un mensaje de la palabra bendita de Dios, cada vez que usted prepare su corazón para recibir la verdad del Evangelio, que son las buenas nuevas de salvación, alégrese, alégrese, gócese, regocíjese, porque es Dios quien viene a hablarnos a través de su palabra por medio de sus siervos, aquellos que aman la verdad. Y tal vez podríamos decir es que no entiendo lo que me dicen, pero mire, aún en ello hay una buena nueva. ¿Por qué lo digo? Porque cuando su corazón desea saber de Dios, desea conocer más a Dios, desea buscarlo, el Espíritu Santo, el Espíritu de Dios, usará a alguien, como en el tiempo de aquel hombre eunuco, cuando Felipe le preguntó, ¿entiendes lo que lees? Y él dijo, ¿cómo voy a entender si alguien no me lo explica? Y si usted está en ese terreno, reciba las buenas nuevas de alegría, de gozo, de paz. ¿Sabe por qué? Porque usted que me escucha, que está en esta situación y que dice, no entiendo lo que me dicen, pídale a Dios con todo su corazón. Escúcheme bien, pídale a Dios, Dios, envíame a alguien que me enseñe. Y aún si el tiempo pasa y el deseo de su corazón es entender, pídale al Espíritu Santo, Espíritu Santo, ayúdame a comprender la verdad de Dios, alúmbrame, alúmbrame. Y usted va a ver, sí, usted va a ver la diferencia. Aquel eunuco, precisamente en este capítulo del libro de Isaías 53, sé lo que él iba leyendo. Dios usó a Felipe para que le abriera el entendimiento espiritual. Y dice la Biblia que después de que él aceptó a Jesús como su Salvador y Señor, dice que se bautizó y se fue gozoso a su casa, de donde él era, de la provincia o ciudad de donde él era. de Etiopía. Y hasta allá, no lo dudo yo, llegó el mensaje de paz, llegó el mensaje de alegres nuevas, llegó el mensaje de nuevas del bien, llegó el mensaje de salvación. Esto es importante. Dice la palabra de Dios, en el verso 12 del capítulo 52, verso 13, perdón, dice: He aquí que mi siervo será prosperado, será engrandecido y exaltado, y será puesto muy en alto. Hablando de Jesús, el sufrimiento de Cristo. Y sigue diciendo: Cómo se asombraron de ti muchos, de tal manera que fue desfigurado de los hombres su parecer y su hermosura, más que la de los hijos de los hombres. El Espíritu Santo, hablando a través del profeta Isaías, describe a Jesucristo el Mesías, el siervo de Dios, que haría perfectamente la voluntad de Dios y como resultado sería sumamente exaltado. El profeta Isaías, inspirado por el Espíritu Santo, da a conocer de antemano, antes de que Jesús naciera aquí en la tierra, quién era Él, el propósito de su venida, que Él era el siervo sufriente de Dios. Que Jesús iba a ser crucificado por nuestros pecados. Que Jesús iba a ser desfigurado, escupido. Jesús, el Hijo de Dios, es divino. Y mire lo que dice el libro de los Salmos, hablando del verso, del capítulo 52 del libro de Isaías: Cómo se asombraron de ti muchos, de tal manera que fue desfigurado de los hombres su parecer y su hermosura más que la de los hijos de los hombres. Salmo 22, vamos a ir ahí. Es increíble cómo el Espíritu de Dios, de una manera tan exacta, precisa, concisa en los tiempos, da a conocer lo que Jesús iba a hacer por la humanidad, por la rebelión de su pueblo, por el pecado de todo el mundo, por nuestras iniquidades y maldades. Porque sin Cristo, usted y yo, sin Él, estamos bajo la ira de Dios, dice la Biblia. Pero vamos al Salmo 22. El libro de los Salmos se encuentra en la mitad de la Biblia. La Biblia se divide en el Antiguo y Nuevo Testamento. Mire lo que dice el verso 6, 22:6. Este es un Salmo de David. Dice la Biblia: Déjeme ir al verso 1, como Dios dice en su palabra lo siguiente: Dios mío, Dios mío, ¿por qué me has desamparado? ¿Por qué estás tan lejos de mi salvación y de las palabras de mi clamor? Cuando Jesús estaba en la cruz, estas mismas palabras que el salmista a través del Espíritu Santo profetizó para el futuro, cuando se llegara ese momento, estas mismas palabras Jesús las habló. Dios mío, Dios mío, ¿por qué me has desamparado? ¿Por qué estás tan lejos de mi salvación y de las palabras de mi clamor? Si usted está... Tome en consideración esta cita, el Salmo 22, leí el verso 1 y 2, y también vamos a Mateo capítulo 27, donde la Biblia dice que Jesús dijo estas palabras. Mire cómo se cumplió, porque lo que el Espíritu Santo dice y habla es la verdad, y lo que Dios dice tiene cumplimiento, sea para juicio, sea para bendición, sea también para maldición, sea para fortaleza. Dios siempre, siempre cumple lo que Él dice. Mire lo que el verso, 45, y desde la hora sexta hubo tinieblas sobre toda la tierra hasta la hora novena. Cerca de la hora novena, Jesús clamó a gran voz diciendo: Elí, Elí, lama sabactani. Esto es: Dios mío, Dios mío, ¿por qué me has desamparado? Jesús, hermanos, estaba recitando la primera línea del Salmo 22, que expresaba la profunda angustia que sintió cuando tomó sobre sí los pecados del mundo. Y el Padre, en ese momento, en esa hora, lo abandonaba. Jesús oró a Dios en el jardín, diciendo que si era posible que Dios apartara esa copa, que pasara de él. Pero cuando Jesús terminó de orar en esa agonía, Jesús dijo: Padre, que no se haga mi voluntad sino la tuya. Por eso, porque Jesús siempre hizo la perfecta voluntad de Dios. Por eso Jesús es divino, perfectamente divino. Cumplió siempre con lo que el Padre le mandó hacer. Y la Biblia dice que no hubo en él pecado, que nunca, mire qué maravilloso, nunca él dijo una mentira. Dice la Biblia que no hubo mal en sus labios. Esto quizás puede ser sorprendente para muchos, pero como Jesús es divino, la Biblia enfáticamente dice que no hubo pecado en él. Él murió por usted y por mí, los pecadores, los injustos, los malvados, los rebeldes, para llevarnos a Dios. Porque desde el principio, cuando nuestros primeros padres, Adán y Eva, pecaron, vino la desobediencia, la enfermedad, la maldición, la oscuridad, la maldad. Pero gloria a Dios, como leíamos hace unos momentos, cuán hermosos son los en los montes los pies del que trae alegres nuevas, del que anuncia la paz. ¿Puede decir usted allí un gloria a Dios? Hágalo, mi hermano, hágalo, porque todavía hay esperanza. Mientras hay vida, hay esperanza. En el capítulo 26, vamos a ir otra vez ahí, el capítulo 26 de Mateo, dice antes, concordando con Isaías, Isaías dice que fue desfigurado su parecer. Isaías describe el maltrato de Jesús por los de su nación, por los judíos y los soldados romanos en su juicio y crucifixión. Y acá, en el capítulo 26 del libro de Mateo, el verso 67, casi para lo último, dice la palabra de Dios: entonces le escupieron en el rostro y le dieron de puñetazos, y otros le abofeteaban diciendo: profetízanos, Cristo, ¿quién es el que te golpeó? ¿Alguna vez usted ha sufrido maltrato? ¿Alguna vez le han despreciado? ¿Le han ignorado por completo? ¿Le han tenido como si usted no tuviera valor? ¿La han tratado con desprecio? Jesús, perfectamente, escuche bien, entiende eso. Porque Él fue ultrajado, fue despreciado, fue aborrecido, fue escupido, se burlaron de Él. ¿Qué es lo que quiero decir con ello? Que Dios, escuche bien, escuche con mucho cuidado. Jesús sabe de su corazón quebrado. Él sabe y ve sus lágrimas. Él fue humillado. Y quizá usted esté en ese dolor, en esa situación. Niños muchas veces abusados, mujeres abusadas, hombres también en ciertos casos, padeciendo abuso. Y usted tal vez se ha encerrado y ha dicho: hermana, nadie me entiende, a nadie le importa mi situación. Y yo quiero decirle en este momento que a Jesús, escuche, sí, al Rey de Reyes, al Hijo bendito de Dios, al Salvador del mundo, al divino Jesús, le interesa su situación. Él no está de acuerdo con el maltrato para nada, en ninguna forma. Usted tiene esperanza y puede clamar a Él. Clame a Él. Clame a Él. Y Dios Segura estoy. Le consolará. Le abrirá puertas. Le sanará, sí. La abrazará con su amor, lo abrazará con su amor. Por eso estas son las nuevas del bien, las nuevas alegres que traen alegría, sí, que traen alegría, que traen esperanza. Jesús, como divino, conoce su corazón y sabe. Clame a Él. Usted no está sola, no está solo. Joven, tú no estás solo. Niño, no estás solo. No. Levanta tus ojos al cielo y mira que Cristo, el Cristo divino, puede perdonar pecados, puede libertar al cautivo por el diablo, puede sanar el corazón hecho pedazos. Sí, sí. Gloria a Dios por ello. Gloria a Dios. Permita que esta palabra le llegue a lo más profundo de su corazón. Y alégrese, anímese. Que hay un Dios en el cielo, el único Dios verdadero, que dice la Biblia, que Él mismo dijo: yo soy Jehová y fuera de mí no hay ninguno quien pueda salvar. Él se compadece. Él es misericordioso. Dios no ignora nuestro dolor. No, no. Tampoco se complace en la injusticia. Él dice: clama a mí, clama y yo te responderé. Clama y te enseñaré cosas grandes, difíciles, que tú no conoces. Jesús mismo dijo: venid a mí, vengan a mí, todos los que estén trabajados y cansados, que yo les haré descansar. Es necesario levantarnos, tomar una decisión y venir a nuestro Dios en oración, en súplica, en busca de ayuda. Dios escucha. Él está vivo. Jesús está vivo a la diestra del Padre, sentado en su trono. Él escucha. Él no es indiferente como nosotros lo somos muchas veces. Eso es maravilloso. Mire, en el capítulo 53 dice la palabra de Dios: ¿quién ha creído, en el verso 1, a nuestro anuncio? ¿Y sobre quién se ha manifestado el brazo de Jehová? Hablando de Jesús, ¿quién va a creer este anuncio, a esta palabra, a esta revelación de Dios a través de su verdad, de las páginas de la Biblia? ¿Quién? Si usted lo cree, si usted lo recibe con todo su corazón, si usted dice: si Dios lo dice, yo lo creo. Gloria a Dios. Gloria a Dios. Porque no todos lo creen. Pero aquel que cree, como Jesús le dijo a aquellas mujeres: si ustedes tan solo pueden creer, verán la gloria de Dios. Esa es la diferencia. Esto no se razona. Esto se cree en el corazón. Porque Dios lo dice, yo lo creo. Dice la Biblia: subirá cual renuevo delante de él, hablando de Jesús, y como raíz de tierra seca, no hay parecer en él ni hermosura. Le veremos más sin atractivo para que le deseemos. Dice la palabra de Dios que Jesús fue despreciado y desechado entre los hombres. Y que Jesús, hermanos, fue un varón de dolores, experimentado en quebranto. El corazón de Jesús fue muchas veces quebrantado. Él experimentó el quebranto en una forma que nosotros no podemos ni siquiera imaginarnos. El Mesías, hermanos, tuvo un origen humilde y vino a la tierra en un tiempo de gran sequía espiritual. Por eso la Biblia dice, hablando acerca cómo el profeta Isaías lo representa o lo presenta, dice, raíz de tierra seca, él vino a nacer en un pesebre, sin esplendor terrenal, sin mucha pompa. El Rey de los Reyes, el Señor de los Señores, nació en un humilde pesebre, pero ahí, la Biblia dice en el libro de Lucas que una multitud de ángeles trajeron buenas nuevas a los pastores. Y el verso 14 del capítulo 2 de Lucas dice que los ángeles alababan a Dios y decían: gloria a Dios en las alturas y en la tierra paz, buena voluntad para con los hombres. Y lo mismo que usted y yo podemos decir: gloria a Dios, bendito sea su nombre, porque el mensaje de esperanza, el mensaje de redención, todavía sigue vigente. Y a estos pastores, en aquella región donde estaban cuidando su rebaño, Dios se reveló. Y Lucas nos narra que el nacimiento de Jesús se le anunció a los pastores de la región. Estos quizás eran los que abastecían de ovejas para los sacrificios del templo, ofrecidos para el perdón de los pecados en el Antiguo Testamento. Era necesario traer un cordero, y ese cordero iba a llevar la culpa del que lo ofrecía. Pero gloria a Dios, porque Juan dijo: he aquí el Cordero de Dios que quita el pecado del mundo. No es necesario más sacrificios. Cristo es el sacrificio perfecto.
1: Amén, amén.
0: Que derramó su sangre en la cruz para darnos perdón y vida eterna. Por eso, porque los ángeles le adoraron. Jesús es divino y Jesús es, dijo, en verdad, que el Padre y él eran uno. Esto es importante porque necesitamos a Jesús para que perdone nuestros pecados. Y Él muchas veces lo dijo, tus pecados te son perdonados. Aunque le criticaban y le decían, nadie puede perdonar pecados sino solo Dios. Pero Jesús como divino tiene todo el poder y la autoridad para perdonar nuestros pecados. Bendito es el nombre de nuestro Dios para siempre. La Biblia, la palabra de Dios, ahí en el libro de Mateo, en el capítulo 1, dice que Jesús fue concebido del Espíritu Santo. Y esto es tan importante comprenderlo. ¿Por qué es tan necesario reconocer, entender que el nacimiento virginal de Jesucristo es importante para la fe cristiana? Jesucristo, el Hijo de Dios, tuvo que ser liberado de la naturaleza pecaminosa en que nacen todos los seres humanos, usted y yo, desde Adán. Jesús, al nacer de una mujer, se convirtió en un ser humano, pero por ser el Hijo de Dios, nació sin el pecado humano. Él era totalmente humano y totalmente divino. Porque fue hombre, sabemos que comprende completamente nuestras circunstancias y problemas. Porque es Dios divino, tiene el poder y autoridad para liberarnos del pecado. Usted y yo podemos contarle todos nuestras necesidades, hablarle con seguridad de que Él nos escucha, expresarle nuestro sentimiento, nuestro dolor, porque nosotros sabemos que Jesús tiene la capacidad, el poder para ayudarnos, cualquiera que sea la circunstancia. Por eso en la palabra de Dios también, en el capítulo 1 del libro de Mateo, dice el verso 21 en adelante, llamará su nombre Jesús, porque Él salvará a su pueblo de sus pecados. Todo esto aconteció para que se cumpliese lo dicho por el profeta, a través del Señor, por medio del profeta, cuando dijo, he aquí una virgen concebirá y dará a luz un hijo. Se llamará su nombre Emmanuel, que traducido es Dios con nosotros. Ahora, porque Jesús es divino, Jesús pagó el precio de nuestros pecados. Dice en el capítulo 7 del libro de Hebreos, si usted está tomando notas, le animo a que lo haga. En el verso 22 en adelante dice, por tanto Jesús es hecho fiador de un mejor pacto, porque los otros sacerdotes llegaron a ser muchos debido a que por la muerte no podían continuar. Mas este, hablando de Jesús, por cuanto permanece para siempre, tiene un sacerdocio inmutable, por lo cual también puede salvar perpetuamente, gloria a Dios, a los que por él se acercan a Dios, viviendo para interceder por ellos, por nosotros, porque tal sumo sacerdote nos convenía, hablando de Jesús, santo, inocente, sin mancha, apartado de los pecadores y hecho más sublime que los cielos. Y sigue diciendo que no tiene necesidad cada día, prestemos atención en esto, como aquellos sumos sacerdotes, de ofrecer primero sacrificios por sus propios pecados y luego por los del pueblo, porque esto lo hizo una vez para siempre, ofreciéndose a sí mismo. Bendito es el nombre poderoso de Jesús para siempre. Nadie puede añadir a lo que Jesús, nuestro Señor y Salvador, hizo para salvarnos. Recordemos que Jesús pagó en la cruz el precio con sangre, por su propia sangre. La salvación de la humanidad. Y el libro de Isaías empezó con una pregunta: ¿quién ha creído a nuestro anuncio? Usted y yo, individualmente, somos privilegiados de una vez más escuchar el consejo de la palabra de Dios, la verdad de Dios. Cuando Pilato le preguntó a Jesús, ¿qué es la verdad o quién es la verdad? Dios a cada uno de nosotros nos habla directamente al corazón. Pilato sabía que por odio habían condenado a Jesús, pero él también sabía quién era Jesús. Porque usted se recuerda que la esposa de Pilato le dijo: no tengas nada que ver con este justo, con este santo. Por conveniencia, por popularidad, por éxito, por tantas cosas, muchas veces rechazamos el mensaje del Evangelio, rechazamos a Jesús. Él lo dijo claramente: yo soy el camino, la verdad y la vida. Nadie, absolutamente nadie, puede ir al Padre sino por mí, dijo Jesús. Y la pregunta sigue resonando: ¿quién ha creído a nuestro anuncio? Si el Espíritu Santo, que yo lo creo firmemente, ha hablado a su corazón, amigo oyente, usted que nunca ha recibido a Cristo como su Salvador y Señor, dése cuenta que Dios está hablando a su corazón. Estas son las nuevas de gran gozo, de paz. La Biblia dice: por cuanto todos pecaron, todos absolutamente, estamos destituidos de la gloria de Dios. Pero gloria a Dios por Jesús, el Santo Hijo de Dios, que vino para hacer la paz entre nosotros y Dios. La Biblia dice que somos enemigos de Dios sin Cristo, pero la buena noticia es que de tal manera Dios amó al mundo que dio a su Hijo unigénito para que todo aquel que en Él cree no se pierda, mas tenga vida eterna. Es una decisión consciente de que usted y yo, sin Cristo, como dice la Biblia, estamos separados de Dios, bajo la ira de Dios, pero que Cristo es el camino para reconciliarnos con el Padre. Ahí donde usted está, ahí, donde quiera que se encuentre, Cristo le ofrece perdón de pecados. La Biblia dice que si confesamos nuestros pecados a Dios, Él es justo para perdonar nuestros pecados y limpiarnos de toda maldad. ¿Quiere hacer esa decisión? ¿Arrepentirse de sus pecados? Diga al Señor con todo su corazón, dígale, Padre, en este momento reconozco que soy pecador. Perdóname. Hazme una nueva criatura. Cambia mi vida. Escribe mi nombre en el libro del Cordero. Por la fe te acepto como mi Señor y Salvador. Me arrepiento de mis pecados. Límpiame con tu sangre preciosa. Gracias, Padre. Gracias. En el nombre poderoso de Jesús. La Biblia dice que es por fe. Si usted hizo esta decisión de servir a Cristo y dejar el mundo y seguirle a Él, bienvenido, bienvenida a la familia de Dios. El Señor dice que hay alegría, que hay gozo por un pecador que se arrepiente. Le animo a que estudie la palabra de Dios, que vaya a un lugar donde se le predique toda la verdad de Dios. Y si usted está en un lugar donde no puede asistir a una iglesia o privado de su libertad, ahí sírvale al Señor. Cuénteles a otros de lo que Cristo ha hecho en su vida. Mi hermano, mi hermana, usted que en este momento dice, yo quiero cada día ser más fiel al Señor. Jesús, como leíamos en Isaías, fue despreciado, fue humillado. Cristo vino para sanar el corazón quebrado. Jesús vino para deshacer las obras del diablo. Jesús vino para libertar al cautivo. Y en este momento, ahí donde está, ore conmigo. Si usted va de camino, oríllese en un lugar seguro y hable con Dios. Padre, en el nombre de Jesús, en este momento, mi Dios, tú que conoces el corazón y las vidas, Señor, tú que sabes y entiendes todas las cosas, yo te ruego en el nombre de Jesús que tú rompas toda cadena, que destruyas toda atadura, Dios, en el nombre de Cristo. Ahí donde están mis hermanos y mis hermanas que están enfermos, Padre, extiende tu mano y toca sus vidas. Toca sus cuerpos, Señor, y sánales para tu gloria y tu alabanza. Aquellos que necesitan firmeza, Dios. Dígale al Señor, mi hermano, Señor, ayúdame a estar firme. Háblele a Dios con todo su corazón. Él escucha. Padre, en el nombre de Jesús, fortalece, Dios. Ven a levantar. Ven a guiar, ven a hacer tu maravillosa obra. Padre, Jesús dijo que Él vino para sanar los quebrantados de corazón y vendar sus heridas, y yo lo creo. con todo mi ser lo creo. En el nombre de Jesús, Padre, ahí donde está mi hermana, mi hermano, donde quiera, Señor, que haya un corazón quebrado, yo te ruego que los toques, que los sanes en sus corazones, emociones, en su mente. Espíritu Santo, Espíritu Santo, ven a ministrar, ven a obrar. Padre, gracias, gracias, Padre, porque para ti no hay nada difícil ni distancia que tú no puedas llegar ahí. Gracias, Padre. Oro por esas familias, Señor, que siguen adelante, mi Dios. Yo te ruego que los ayudes y que en muchos hogares, en muchas familias, se levanten hombres y mujeres, Padre, dispuestos a traerte gloria a ti, Señor, a vivir los valores de Cristo, los valores cristianos, a vivir por tu palabra. Gracias, Dios, gracias. En el precioso nombre de Jesús. Amén y amén. Dios les bendiga, Dios les guarde. Y adelante, en el nombre de Jesús. Hasta muy pronto, mis hermanos. Tenga ánimo, que Cristo Jesús viene pronto. Amén.

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todopoderoso.

0: Jesús Adrián Romer.
1: ¿Por qué no le cantas conmigo?

Padre, te confieso a corazón abierto que todo es muy incierto en este desierto. Mi vulnerabilidad está al descubierto. Siento que mi barca está muy lejos de su puerto. ¿Por qué será que ya no sale el sol en mis días? ¿Por qué mis noches son tan frías? ¿Por qué será que siento que me falta algo? ¿Por qué este camino gris se siente tan largo? Sé que estás sobrando aunque no te sienta. Sé que estás sobrando aunque no te vea.

haz una oración ahí en tu lugar. Dile: Señor, yo quiero permanecer solo en ti. Que tu presencia nunca se aparte, Señor, de mí. Derrama tu Espíritu, Señor, sobre nosotros.

Sí, Señor. Solo en ti podemos confiar, Señor. Tú eres nuestro mejor amigo, Dios.

Y así fue. En el momento de mi aflicción entró el amado, quitando el velo que impedía su presencia en mí. Por eso el salmista dijo: en mi angustia invoqué al Señor y clamé a mi Dios, y Él oyó mi voz desde su templo, y mi clamor llegó delante de Él a su oído.

0: del Señor está sobre mí.
1: En tu verdad.
0: Por cuanto me ha ungido para dar buenas nuevas a los pobres.
1: Hey.

0: Espíritu del Señor está sobre mí.
1: En tu verdad.
0: Por cuanto me ha ungido para dar buenas nuevas a los pobres.
1: Hey,
0: me ha enviado a sanar a los quebrantados de corazón.

Aplauda la fidelidad de Dios. Dele gracias porque Él es fiel, siempre es fiel, siempre es fiel. Dele gracias, dele gracias.

los ojos del rey y no estás. Olvídate de todo tu alrededor y mira los ojos del rey.

Señor, marca tu remanente en medio de todas las naciones. Gente que no se va a inclinar ante las tentaciones del enemigo. Gente que no se va a inclinar ante las propuestas del sistema de este mundo. Gente de carne y hueso, pero que solo se inclina ante el Rey de Reyes y Señor de Señores.